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1: En Radio La Mega, 7 y 19 minutos.

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3: Radio La Mega, 7:30.

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1: 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En Radio La Mega, 7:46.

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5: La Mega Radio. 8:00 minutos.

0: en la Mega Radio. 8 y 12 minutos.
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2: La Mega Radio, 8:27.

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1: En la Mega Radio, 8:49.

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1: En Radio La Mega, 9 y 16 minutos. En Radio La Mega, 9 y 16 minutos.

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1: Radio La Mega. 9:30.

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1: 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En Radio La Mega, 9:46.

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1: En Radio La Mega, 9:54.

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2: La Mega Radio 10 con un minuto.

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1: En la Mega Radio, 10:16.

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1: 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En la Mega Radio, 10:45.

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1: En Radio La Mega, 11 y 16 minutos.

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1: En Radio La Mega, 1:18.

0: en Radio La Mega, 1:22.
1: Este tema va dedicado a todos los padres. Espero que escuchen la voz de su hijo en esta canción.

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1: 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En Radio La Mega, 1:45.

0: Radio La Mega, 2:04.
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1: En Radio La Mega, 2:14.

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0: en Radio La Mega, 2:57.
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1: 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En la Mega Radio, 3:50.

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Son las 4 de la mañana, 17 minutos. 4 de la mañana, 17 minutos. Buenos días al programa de... Bienvenidos al programa de Dulce Amanecer hoy esta mañana, ¿no? Buenos días a todo San José, Sisa, Región San Martín y el Perú entero. Y estoy aquí en los estudios de Radio La Mega 94.9. Luego para estar juntamente con todos, cada uno de ustedes, brindando los grandes éxitos a través del 94.9, lo mejor de todo. Reciban el cordial saludo en nombre de quien les habla. Estoy listo y presto para presentarles los temas musicales que vienen sonando de esta manera. Cuando son las 4 de la mañana, 18 minutos, 4 y 18. Y recordándoles también que hoy estamos celebrando, el día hoy 8 de octubre del año 2026, recordando el combate de Angamos, ¿no? Una fiesta verdaderamente que realizan pues en todo el Perú, ¿no? Así de esta manera nosotros dando a conocer a todos, cada uno de ustedes, y una fecha roja, ¿no? Claro, que viene realizando esta actividad importantísima.

El movimiento político independiente unido por la comunidad, ¿no? Los cuatro comunidades indicándoles a todos, cada uno de ustedes, para este 1 de noviembre, ya lo saben, a quién le pueden entregar su voto preferido, ¿no? Está por Vilmerto Tapuyema, quien viene tomando este empeño de querer servir al pueblo de la comunidad Centro Poblado Santa Cruz, ¿no? Así es que ya lo saben, ¿eh? Marca este uno, el símbolo del nativo, ¿no? Para nuestro hermano quinto candidato, que es una persona con bastante conocimiento y tiene esa experiencia de querer trabajar para el pueblo del Centro Poblado Santa Cruz. Así que quedan invitados, ¿no?

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Son las 4 de la mañana, 29 minutos, 4 y 29, señoras y señores. Y como no, recordarles a todos, cada uno de ustedes, hoy en esta mañana, antesala, fin de semana, ¿no? Hoy jueves 8 de octubre del año 2026, celebrando el día del combate de Angamos, una fecha inolvidable que celebran en diferentes lugares, ¿no? Así, de esta manera, nosotros presentando ya el programa de Dulce Amanecer y llegando a casa, y siempre con los saludos a todos, cada uno de ustedes. Y educándolo es un poquito esto, ¿no? El día de ayer, miércoles, ¿no?, la presidenta del Perú, Keiko Fujimori, anunció este miércoles 7 de octubre del año 2026 la creación de un comando unificado para enfrentar a la delincuencia en su país, e invitó a los gobiernos de otras naciones a colaborar en esta tarea, porque, según dijo, la defensa de la vida de los ciudadanos no tienen bandera, ¿no? Quizás por acá, por este lugar, nosotros no vemos, ¿no? Pero por las ciudades grandes, así que, como en el centro del Perú, que es la capital de la República, ¿no?, diariamente asaltos, muertes, ¿no? Bueno, verás la forma cómo hacer esto y eliminar, pues, a estas personas de mal vivir allá en la ciudad de Lima, ¿eh? Ojalá que sea el buen pensar de nuestra presidenta Keiko Fujimori. Cuando son las 4 de la mañana, 32 minutos, 4 de la mañana, 32 minutos, mis amigos en los distritos, en los centros poblados y caseríos. Imagino que ya están con la señal de radio La Mega, ¿no? Y seguimos con otro bueno que viene sonando de esta manera en la voz de Víctor Manuel, La Chismosa, ¿no? Para todas las chismosas, ¿no?

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4:44 de la mañana, 40 minutos. Un éxito musical de Víctor Manuel, cantándonos La Chismosa, ¿no? Para todas las chismositas por ahí, ¿ah? Están comentando por ahí cualquier cosa, ¿no? Lo que es, hay veces la verdad, hay veces que no, es un aumento, ¿no? Ay, ay, ay, Dios mío. ¿Existe o no existe? Sí, existe, pues. En todos los lugares, el chisme, ¿no? Bueno, es la vida de ellos, pues, ¿no? No tienen que nada, algo que hacer en la casa, de repente por ahí, pegando la mosca por la pierna, hablando por ahí, ¿no? ¿Sí o no? Bueno, cuando son las 4 de la mañana, 41 minutos. Otro gran éxito musical que viene sonando, este tema musical de Las Chismosas, ¿no? Con Los Campesinos, que viene sonando de esta manera. Continuamos. Campesino de Bambamarca, como siempre, cantando este tema musical, Las Chismosas. Para todas las chismosas, ¿no? Claro.

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Un gran éxito de Campesino de Mamarca cantándonos la chismosa de los barrios, ¿no? Oye, primo, ¿hay chismosa en tu barrio, sí o no? ¿Ah? Por ahí está que hable antes de preparar su desayuno, ya está comentando por ahí, ¿no? Sobloneando por ahí. ¿Ah? Primo, vas a llevar a la chacra. Que se vaya a chismosear ahí, aburriéndose de la chacra, va a venir de frente, no sé qué hablar ya, ¿sí o no? Bueno, seguimos con más éxitos musicales que viene sonando de esta manera a través de 94.9, lo mejor de todo. Indicándoles a todos mis amigos que salen del lugar hoy en este día, ¿no? Se van a hacer compras en la ciudad de Palmeras, Tarapoto, o vienen desde Tarapoto hacia San José de Sisa, la visita, la familia, ¿no? 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Bueno, son las 4 de la mañana, 51 minutos. Basta calor, ¿no? De todos los días, la calor insoportable, ¿no? Bueno, ¿qué podemos hacer? Arribamos hasta las 6 de la mañana, siempre presentando a todos, cada uno de ustedes, señoras y señores, los grandes éxitos a través del 94.9, lo mejor de todo. Agua Marina. Tarde en tu vida, cantándonos este gran éxito musical.

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5 de la mañana, 7 minutos. 5 de la mañana, 7 minutitos. Estamos en la última hora del programa para llegar a las 6 de la mañana de Dulce Amanecer, ¿no? Gracias a todos, cada uno, a ustedes por estar en sintonía del programa, ¿no? Bueno, creo que nuestros hermanos, nuestros amigos ya están obra a la mano desde tempranas horas, ¿no? Incluso en las pollerías, en las panaderías, como siempre, y nuestros amigos en los grifos, ¿no? Ahí están ellos, como siempre, durante la noche, ¿no? Durante el día, con la atención a todos nuestros amigos que tienen su vehículo motorizado, ¿no? Claro. Y mis amigos en el mercado también, gracias a ellos. 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Cuando son las 5 de la mañana, 9 minutos, 5 de la mañana, 9 minutos, nuestros oyentes ya en Alto Palmeras nos comunican por ahí. Ellos están en sintonía, casi ya en camino, rumbo a su labranza, ¿no? Claro. Todito por ahí para la familia Farseca, ¿no? Ahí está la señora Elsa Farseca, Damián Farseca. Y ellos están en sintonía, en camino, siempre acompañados de la parte alta, nos comentan por ahí, ¿no? Gracias a ellos. Nos solicita para brindarles un gran éxito musical de Amaya Hermanos, ¿no? Claro. Por un rato, dice este tema musical de Amaya Hermanos. Escuchamos.

5:13, 5 de la mañana, 13 minutos. Ahí estuvimos presentando un tema musical de Amay Hermanos, complaciendo a nuestros amigos de Alto Palmeras, ¿no? Gracias a ellos por estar en completa sintonía del programa en esta mañana y ya en camino dirigiéndose hoy en estos momentos su labor de trabajo, ¿no? Gracias a ellos. Gracias, gracias por la sintonía preferida del programa de Dulce Amanecer. 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

0: 5:23, 5 de la mañana, 23 minutos. 5 de la mañana, 23 minutitos, señoras y señores. Y que también quedan todos invitados todos los sábados de 10 a 12 del mediodía. 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Junto a Jairo Tapujima Rivera, usted puede participar con tu llamada o mensajes de WhatsApp durante el programa. ¿Ah? Solicítalo los sábados, ¿no? Bríndalo a través del WhatsApp, ¿no? Durante el programa. Pregunta. 4:24 de la mañana, 24 minutos. 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En séptima cuadra, Girón Bolognesi. 5:24, 5 de la mañana, 24 minutos. Pausa, retornamos.
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3: En Radio La Mega, 6:30.

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1: En Radio La Mega, 6:43.

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1: 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En Radio La Mega, 6:47.

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2: Radio La Mega, 7:03.

0: en Radio La Mega, 7 y 9 minutos.
1: Vamos, señora Yolanda, por Yanahuán.

0: Seguimos, seguimos con Tomás Pacheco.
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3: En Radio La Mega, 7 y 14 minutos.

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1: Radio La Mega. 7:30.

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1: 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En Radio La Mega, 7:46.

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3: En La Mega Radio, 8:03.

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1: En la Mega Radio, 8 y 14 minutos.

0: En la Mega Radio, 8 y 21 minutos.
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0: en la Mega Radio, 8 y 24 minutos.
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1: En la Mega Radio, 8:46.

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13: En Radio La Mega 9. Con un minuto.

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1: En Radio La Mega, 9 y 8 minutos.

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3: en Radio La Mega 9:16.
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0: Más vale tarde que nunca. Aquí estamos, señoras y señores, con la disculpa del caso. Disculpa por la tardanza. Lo importante es que ya estamos en cabina. Lo interesante es que ya estamos con ustedes, listos y preparados para acompañarles hasta las 12 el día de hoy. Hoy día feriado, no, para nosotros no es feriado, mano, normal. No es porque no nos quieren dar, sino nosotros no queremos, porque no queremos. No hace falta, pues ¿sabes por qué te digo? Porque a nosotros nos encanta pasarla con ustedes. Nos fascina, nos aloca pasarla con ustedes. Por eso, hermano. Hoy, 8 de octubre, día feriado no laborable para muchas entidades públicas y privadas, para muchas instituciones educativas también. Mi nombre es Edward, tu papi, tu chico,
1: tu marido.
0: Ya está contigo. En la 94.9 Radio La Mega. Vamos a seguir en el programa, pero después de la pausa todavía, ya que nos hemos hecho tarde, no sé qué ha pasado. Hoy hemos dormido mucho, hermano.
1: Ah, no, mentira, mentira, mentira. ¿Qué va a ser? Después nos van a estar diciendo, ¡no, ya la ganote! ¡Déjate de vainas! No pasa nada, no pasa nada.
0: Lo que pasa es que nosotros, bueno, algo ha pasado, algo ha sucedido, cosa que es normal en la vida de un ser humano. ¡Papi! ¡Papi! ¡Papi!
2: ¡Ay, papi!
0: Y puede suceder esa vaina y por lo tanto no es mucho tarde, mi amor. Tú sabes. Pero ya estamos. Lo importante es que ya estamos. Lo importante es que estamos ya con todo el público activado. ¡Claro! En la 94.9 de Radio La Mega.
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0: Aquí está tu papi, aquí está tu amigo, aquí está tu chochera, aquí está tu causa, aquí está, si tienes hija, el yerno de tu mamá. Aquí está tu yerno. Estamos emocionados. ¿Por qué estamos emocionados? Porque gracias a Dios estamos con vida, mi amor. ¡Chamo! Oye, salud para todos mis chamas que nos escuchan a esta hora. Encisa. No, es Isa, no, mano. En todo el Perú, porque estamos a través de nuestra página web. Sabemos que en el Perú hay muchas chamas, primo. Ajá, chamas señoras, chamas jóvenes, chamas huambras. Y nos escuchan. Saludo cordial. Saludo para mis colochos y colochas que están en San José de Sisa. Legalazo ahí. Ya estamos. Pero vamos a continuar con música. Después de la pausa todavía.
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0: ¡Hoy qué calor hoy! ¡Qué calor en sí, señaño! ¡Qué calor! ¡Insoportable! Y lo más terrible es que se tiene pronosticado desde el día, bueno, desde antier, ¿no? Dice, 3 días de descenso de descenso de temperatura en los próximos 3 días. O sea, entre ayer, hoy y mañana. Ayer no se dio, hoy al parecer tampoco. Mañana tal vez o quizás no. Pero yo estoy esperando, hermano, que baje la temperatura un poco, porque la verdad ya no sé, el calor es terrible. ¡Dios mío! Ay, ay, ay, señor. Ya me dio llorar. Imagínate, hermano. Imagínate que...
1: Todos a la cima, todos...
0: Qué vaina con este calor, ¿no?
1: Quieren llegar.
0: Y eso que estamos en Sisa, por ahí la gente de Tarapoto me escribe. Mis amigachas ahí. Hoy dice que ahí es más insoportable todavía.
1: Van a llegar a la cima.
0: Claro, ahí tienen aire acondicionado, normal. Igual aquí la gente que tiene aire acondicionado también. Pero imagínate, allá en Tarapoto, no todo el mundo tiene aire acondicionado. Los que no tienen, pues, hermano, aunque ya, pues, poniendo por un lado la vergüenza, tiene que ir a la vecina, pues, porque ella tiene aire acondicionado. ¡Beshi!
1: El pueblo es el rico.
0: Bueno, así se dice Beshi, ¿no?
1: El rico
0: sería Beshi, pero dicen Beshi. Oye, hago un favor, préstame tu aire acondicionado, pucha. ¡Calor! O sea, que ya pues para que diga también la vecina. Ahí está vecina, toma nomás el aire acondicionado. Lleva a tu casa si quieres. Hoy sabes que te doy un consejo. Si tu vecino o vecina se va a pedir tu aire acondicionado, nunca lo mezquines. Ahora, si por A o B de repente tienes un pequeño bichito que te... ¡Ay! Soportando, no sé cómo le doy. Mejor regálale, ¿está bien o no? Claro, porque si quieres enfadarte un poco, pero tú te controlas, bacán. Pero ¿sabes qué haz mejor para que ya no te estén yendo a no sé? Bueno, pues tú regálale mejor. Y tú cómprate otro nuevo, ¿está bien o no? Consejo de patas. Consejo de patas. Consejo de brother. Puedes contactarte ya marcando la línea habilitada 962-34-59-41. 962-34-59-41. Participa, participa, participa, participa. Participa.
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0: Mega. Mega. Participa, participa, participa, participa, participa, participa. Por favor, por favor, por favor. Marca nuestra línea 962-34-59-41. 962-34-59-41, ese es el número habilitado para tus comunicaciones a través de tu llamada telefónica, mensaje de texto, mensaje de WhatsApp. Ya puedes ponerte en contacto con nosotros. Ya, ¿no te quedó claro? Repito, 962-34-59-41.
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0: Mega, Mega, Mega, Mega. Sí, mi amor.
3: Sí, mi amor.
0: Esta música me gusta hoy. Igual Chapo de Pijuayo.

0: Saludos para la guapa Fanicita Lozano. Saludito, ¿eh?, para toda la familia Lozano Villasanti, escuchando a esta hora la 94.9. Para su mami, la señora Paulita, y para toda la gente que a esta hora nos escucha. Claro que sí, la familia Lozano Villasanti, ¿no? Conectados con la 94.9 de Radio La Mega, siendo ya exactamente las... ¿Qué hora? ¿9? Sí, 9 o 10. ¿Qué hora, mano? 9.41. Sí, sí, sí, ¿no? ¿O nos estamos equivocando, papi? Pasa el dato. 9.41, sí, claro, 9.41. Para la gente que recién se conecta, les damos la más cordial bienvenida. Claro que sí. ¿Por qué? ¿Por qué todos siempre hacen eso? Claro, lo que pasa es que el público se renueva, pues, hermano. Mientras estamos en un corte, la gente a veces que nunca nos ha escuchado, se conecta con la radio. La gente que no conoce de nosotros, de un momento a otro dice, ¿pero quién es este pata? Oye, ¿es el pavito? No, no, ¿qué va a ser el pavito? Es Eduardo Apuyima. Ah, mira tú, nunca lo conocí al brother. Ahora lo estoy escuchando por primera vez. Entonces, le damos la más cordial bienvenida a esa gente maravillosa que nos escucha a esta hora de la mañana. De repente nunca nos han escuchado. Somos Radio La Mega 94.9. El que te habla con rima es Eduardo Apuyima, el que no te lastima, el que jamás te subestima, el que siempre te estima. Hasta las 12 con el mega vacilón de las mañanas, acompañándote hoy en Radio La Mega. Vuelvo a reiterar nuestra línea para que tú lo anotes, ¿sí? Para que lo anotes a través del 962-34-59-41. Puedes comunicarte. 962-34-59-41. Esa es la línea de la alegría, la línea del éxito, la línea de la felicidad, la línea de la buena vibra, la línea de la energía positiva, la línea que te acompaña y la línea que te puede alegrar la vida, porque tú puedes programar tu música. Sí, no, no es que tú, claro, nosotros programamos, sí, pero nosotros podemos hacerte escuchar la música que tú nos pides. Si por A o B de repente hay 3, 4, 5 pidiendo música distinta, solo la música que tú pones, que tú pides, nosotros te lo activamos. Entonces, ¿qué tienes que hacer? Simplemente reportar sintonía. Si no lo quieres saludar a nadie, simplemente dices, soy tal persona, de tal parte te escribo, ponme la música tal y nosotros te lo ponemos de una. Ya, 962-34-59-41. Hasta las 12 nos quedamos en Radio La Meca.
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0: 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Tú que escuchas la radio en este instante y bueno, estás pensando qué voy a almorzar hoy. Bueno, pollo ya no me gusta, ya me cansé de pollo. Chicharrón tampoco, me hace daño, ¿ah? ¿Qué puede ser más? Papa frita, no creo, ¿ah? A ver, paofil, bueno, no se puede agarrar tan fácilmente esa vaina. Zorro, color, ¿ah? ¿Qué más puede ser? ¿Sajino? No hay sajino, salvo en el monte, difícilmente ya. ¿Qué ya pues voy a comer hoy día? A ver, pescado. No, me gusta pescado fresco, no. Yo quiero comer pescado guañu guañu. 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Son exactamente las 9 de la mañana con 51 minutos. 9 para las 10, 9 para las 10, muchachos. 9 para las 10. Todo el mundo ya sabe que la 94.9 está sonando fuertemente. Ya está arrasando la mega, donde se escucha siempre lo mejor de todo. Hasta las 12 contigo, el mega vacilón de las mañanas. Tú que estás escuchando la radio, recientemente te conectas, quieres participar en el programa, ya lo puedes hacer, ya.
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0: Esa es la línea de la felicidad, esa es la línea del entretenimiento. Nosotros te ponemos de todo, por si acaso, ¿eh? Te ponemos un guainito a esta hora, también, obvio, te ponemos una música cajamarquina, te ponemos una música huancavelicana, te ponemos una música de Huancayo, te ponemos una música de Andahuaylas, te ponemos una música de Huánuco, te ponemos de todo, sí, te ponemos de todo, y bien puesto, la música, si hablamos de la música selvática, te ponemos Sonido 2000, los Wembler de Quitos, te ponemos los Mirlos, te ponemos, los Wembler de Quitos, ¿no? Bueno, te ponemos, ¿qué más te ponemos? Sonido 2000. Te ponemos Sonrisa Mix. Te ponemos Ribereños. Davis Bam. Música selvática. Te ponemos Latin Pax. Internacional Yurimaguas. Te ponemos El Lobo y la Sociedad Privada. Te ponemos de todo lo que tú quieres escuchar. Si hablamos de música del norte, te ponemos La Única Tropical. Agua Marina. Te ponemos La Bella Luz. Te ponemos Son del Duque. Te ponemos de todo. Cumbia Sureña. La música que te gusta, la música clásica, cumbia sureña, te ponemos Coralí, Sagrado. Música internacional, los Ronich. Te ponemos
2: Lágrima.
0: También te ponemos, de todo un poco. Si hablamos de música reggaetón, te ponemos Anuel. Te ponemos Dar Yankee. Te ponemos Tempo. Te ponemos Coscuyuela. Kendo Caponi. Te ponemos Darel. Te ponemos Noriel también. Te ponemos de todo, ¿eh? De todo, todito lo tenemos aquí. Si hablamos de música doradina, bueno, pues te ponemos música de Brisa del Sisa, Latin Pax, Ribereños, Romer Sócrates, el cantante doradino, el cantautor. Hasta música de Edward Tapujima te ponemos, no hay problema. Sí, claro, normal, te lo ponemos también, obvio. Ah, también.
2: Cuchero, sí, no.
0: También te ponemos, también, pues, hermano. ¿Ah? Pero obvio. Oye, hablando de ese, voy a sin bromas, corazón, sí, ¿no? ¿Qué habrá pasado a la vida esa niña, no? Ya es tan grande, esa hombre, ¿sí? Deben ser cantante alguna de ellas, seguro. Porque voz, hermano, no les faltaba. Tenían voz impresionante, wow. Uno decía, oye, Jorge Rojas, oye, pucha, ya tienes grandes cantantes, Jorge Rojas. Y ahora, nada, no se les escucha, primo, a esas agrupaciones, ya.
3: ¡Ay, qué bonce!
0: Pero, ¿qué ha pasado con esa? Bueno, sí, hay todavía, creo, sí, hay todavía las guamillas lindas, los que cantan, primo, les ponen sentimiento. Entonces, te ponemos de todo aquí, ya. Te ponemos tecnoclásico, tecnoselva, tecno actualizado, tecno moderno, tecno de hoy, tecno de ayer, tecno del mañana. ¿Ah? Te ponemos rock and pop pesado, rock and pop simple, rock and pop clásico, rock metal. Te ponemos de todo. Merengue antiguo, merengue actual, merengue con gusto y merengue con gusto. ¿Por qué digo merengue con gusto? Porque así se llama esa vaina. ¿Te sorprende? Bueno, así se llama. Merengue con gusto y merengue sin gusto. ¿Sí o no? Claro que sí. Capaz están riendo, o sea, es que así se llama, pe. Me regue en gusto y me regue sin gusto. ¿Sí o no? Claro.
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0: Me imagino que después de la pausa vamos a tener la comunicación de los especialistas. Hermano, no te olvides de la gran campaña médica que se viene realizando en la parroquia de nuestra zona, aquí en San José de Sisa. Se viene llevando a cabo desde el 5, ¿no? Hasta el día 10. O sea, 2 días más se quedan estos señores y se van, ¿no? ¿Qué fue? Pues estamos hoy día, primo. ¿Ah? Bueno, dice que el sábado se van, ¿eh? A mediodía. Más perdido, hermano. Más perdido que un hombre queriendo conquistar a una guambra, ¿no? Sinceramente, ¿ah? ¿Eh? Me imagino que en breve se van a contactar con nosotros, luego de la pausa, ya más seguro, para que nos hagan recordar las especialidades que se vienen realizando y, por supuesto, y para continuar también agradeciendo a ese público que viene haciendo su visita a esta gran campaña médica que así nomás no se hace, primo. O sea, tú cuando quieres realizarse estos chequeos y estos exámenes tienes que ir a Tarapoto todavía. Imagínate, gastando pasajitos, 40 lucas nada más para irte y de vuelta, ¿no? Y de vuelta, sí, 20 lucas por el pasaje, 20 lucas. O sea, de acá te vas... Y si no conoces, tienes que irte pues en moto también. Y si te vas con 2 personas, o sea, tú y tu acompañante, ida y vuelta son 80 lucas. Imagínate, tienes la gran oportunidad de ahorrar un poco de money y aquí nomás hacerte tu chequeo, hacerte tu examen, porque estos especialistas la saben todas, son profesionales a carta cabal, ¿sí o no? Ya vamos a hablar en breve más adelante, entonces vamos a escuchar a esos doctores, a esos cracks de la medicina, a esos cracks de la salud, para que nos informen cómo es que se viene llevando a cabo y, por supuesto, para que nos hablen al detalle cómo es que se viene realizando, si viene más o menos exitoso, pero por lo visto sigue siendo un éxito, ¿no? Claro, pues porque aquí en San José no hay eso. Hasta el día 10, entonces, van a atender los especialistas, ya lo tendremos en breve seguramente aquí en el programa. Y vamos a la pausa, ¿no? Vamos a la pausa, papi.

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0: Betty Jane. Es una canción con la que ha hecho historia. Este señor Daddy Yankee, ¿no? Daddy Yankee ha hecho historia con esta canción que se llama Somos de Calle. Muchos otros temas que han pegado, y entre ellas también está esta canción que acabamos de escuchar, Somos de Calle, que ha tenido su primera versión, ha tenido su segunda versión, creo que 5 versiones tiene Somos de Calle, ¿no? Con artistas que han colaborado en este tema, y que es muy bueno, por supuesto, Somos de Calle. El Big Boss del Yankee. 10 de la mañana con 13 minutos, ya lo saben. No te olvides de esta gran campaña médica, mi brother. Escúchalo. Bueno, vamos a ver por acá. La línea.
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0: Bueno, ya lo saben. Ahí está. 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

0: comiendo pifayo. Ay, ay, ay. Muchachos. Bueno, acá en San José de Sisa, el día de hoy nuevamente tenemos pronóstico de calor. Temperatura mínima de 32, máxima de 38. A su máquina. Es para decir, con champú me baño. Bueno, ¿sabes qué es lo que hacemos nosotros cuando hace calor? El ser humano, generalmente, bueno, pues, que no conoce de estos temas, suele tomar bebidas heladas, suele darse duchazos. Pero peor aún es tomar bebidas heladas a cada momento, ¿no? ¿Pero qué podemos hacer, hermano? Hace un calor terrible, dicen. Bebidas heladas, como por ejemplo refrescos helados, agua con hielo. Es bueno y muy necesario, sí, pero en exceso puede hacer daño. Ajá. Así que cuídate mucho, ¿eh? Este clima es tan terrible que, mano, si no te cuidas, te puede llevar a una neumonía. Cuidado, ¿eh? Sí, mano, cuidado. ¿Cómo se llama? Bronconeumonía, ¿no? ¿Así se llama? Estamos perdidos, mano, ¿eh? Así se llama, ¿no? Haz el dato, pues, hoy. Tú que sabes de salud, mi querido... ¿Cómo te llamas? Mi querido Comacha. Comachita. Claro, puede ser muy perjudicial, hermano. En vez de que te refresques, sí, te refresca momentáneamente, pero después nuevamente quieres tomar. Y puede ser terrible. Así que, muchachos, hay que cuidarnos, hay que mantenerse con calma, ya, con calma. ¿Pero qué podemos hacer entonces? Ahí, si estás en el grupo, puedes ver la recomendación que ha mandado el señor, uno de los grandes periodistas de la zona, el Erga Lolano. Ajá, ha mandado ahí una recomendación, ahí puedes ver en el grupo. Bueno, me imagino que estás en el grupo, ¿no? Claro, pues ahí puedes ver que ha enviado el Dorado Entertainment. Ajá, así se llama. Puedes ver ahí y tú mismo sacar tus propias conclusiones. Pero capaz, hermano, la gente, la mayoría estamos haciendo eso. Pensando que las bebidas heladas nos van a calmar el calor, más peor todavía nos hace, hermano, imagínate. Ay, ay, ay, hay que cuidar nuestra salud, ¿ok? Hay que cuidar nuestra salud. Y mientras tanto, la lluvia no viene. No viene la lluvia, no viene. Y al parecer nos va a hacer esperar un rato más, ¿ah? Al parecer nos va a hacer esperar un rato más. Sería bueno que ya venga la lluvia, hermano. Sería bueno que ya venga la lluvia. Ahorita ya se va a ir la luz de nuevo. ¿Ah? Y hasta ahora pues no se sabe cómo pues va a ser el tema. ¿Qué hora van a cortar la luz? Dice, ayer han cortado, mano, desde las 2 hasta las 7 de la noche. Pero hoy dicen que van a cortar nuevo de 8 a 7. No, así es, de 7 a 8, perdón. ¿Fue en la mañana? No se sabe. No lo hicieron. Lo han hecho más temprano. ¿Ah? Pero después han dicho que va a haber corte de 7 a 8. Los señores de esa empresa que da energía eléctrica. Pero no ha habido. Y si no hubo, entonces va a haber la tarde. No creo, ¿ah? ¿Eh? No creo que nos vengan a joder la paciencia de nuevo. Esto se me de verdad. De verdad. Sí, claro, pues se iba a hacer en la mañana. Me imagino que ya por haber cortado más temprano ya no cortan en la tarde, pues. Así debería ser así, ¿no? Más o menos me imagino así. Más o menos me imagino así. Son exactamente las 10 de la mañana. 10 de la mañana con 18 minutos en todo el Perú.
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0: Muchas gracias, ¿ah? Muchas gracias.
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0: Gracias también por su amable y cordial sintonía a ustedes. Pero primeramente está Dios, ¿no? Gracias por la vida, nuestro Dios, por la salud. Como siempre yo lo he dicho, lo digo y lo seguiré diciendo. Gracias a Dios. Gracias a Él que estamos al pie del cañón.

0: de su hembrita. No va a llamar nunca, ya primo, vaya esperando nomás. Una timbradita, por favor. Una timbradita. Le mando un recuerdazo de besito, besito, besito. El besito más rico del Perú. Se llama Una Timbradita. Éxito 2014-2015. ¡Qué tremenda canción! Saludos para la gente provincia de Chasuta, Perú. Claro, Chasuta. La tierra de los grandes periodistas. La tierra de los grandes. ¿Cómo se llama eso también? Playabuchi. Ajá, Playabuchi. Y Avestra Cowixas también. Ay, ay, ay. Dice que todos tenemos una forma de ser conocidos por personas. Claro. Por ahí también dice mi pata Beto Ramírez, dice que en Chasuta también hay bastante brujos, ¿eh? Los mejores brujos dicen que están en Chasuta, hermano. Claro. ¿Quieres de repente por ahí hacer que tu negocio crezca? ¿Quieres un guayanchi? Guayanchi. Ahí tienen grandes secretos, ¿ah? ¿Eh? En Chasuta. Claro, chasutinos saben de esa vaina, pues, man. Obvio. Entonces yo digo, ¿para qué ya me voy a Bancabamba, sí o no? Ya tengo a los chasutinos, ya. Ahora exacto en el Perú. 10 de la mañana con 29, 10 y 29 minutos. Qué gran recordazo con esta canción, muchacho. 12 años han pasado luego de que esta canción se haya dado a conocer al mundo. Que en nuestro Perú, en el Ecuador, en Bolivia, sonó muy fuerte. Besito sensual, Una Timbradita. Participa, participa, participa, participa, marcando al 962-34-5941. Tú que tienes tu negocio, de repente, tú que tienes tu emprendimiento, también sacamos llamadas al aire, muchachos, ¿ah? Contáctate al 962-34-5941. La línea está habilitada hasta las 12 de mediodía en la radio favorita tuya, La Mega. Estamos presentando el Mega Vacilón de las Mañanas en la emisora de la gente inteligente como tú. ¡Obvio! 10:30. 10:30 minutos. Ahora vamos al corte. Ya regresamos.
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0: 3:40.
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0: 10:41. 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

0: ¿Cómo suena? ¿Cómo te fascina? ¿Cómo te encanta? ¿Cómo te aloca?
1: ¿Cómo te aloca?
0: ¡Radio La Vega! A ver, dice que por acá... Ojalá, mira, ve, ¿sabes por qué no creo esto, mano? Porque había pronóstico de que había descenso de temperatura ayer, hoy y mañana. No hubo ayer, no hay hoy. Ojalá mañana. Ok, pero acá dice otro, ve. Dice, habrá lluvias esta tarde, probabilidad de lluvia 90%. Ojalá, pues, hermano. Ojalá, pues, que llueva. Pero hay mujeres que no quieren que llueva. Negrita, negra del alma, ¿por qué no quieres que llueva? ¡Vámonos! Negrita, negra del alma, ¿por qué no quieres que llueva? Si así estaba la mañana cuando yo empecé a quererte.
2: ¡Ay, papi!
0: Si así estaba la mañana cuando yo empecé a quererte. Para aquellas mujeres que no quieren que llueva, mano. ¿Cómo no vas a querer que llueva? ¿Sí o no? Oye, en este momento, en estos tiempos, habría que ser no sé qué primo para no querer que llueva. ¿Ah? Habría que ser no sé qué para querer que no llueva. ¿Me entiendes?
3: ¡Qué monse!
0: Todo el mundo quiere lluvia en este tiempo. Los pajaritos.
3: ¡Qué monse!
0: Todo el mundo quiere lluvia, hermano. Yo quiero lluvia. Tú también seguramente. Pero ¿sabes qué? ¿Sabes qué? Queremos lluvia. Pero lluvia de verdad. Lluvia de veras. Que llueva tranquila. ¿Sabes por qué te digo? Porque realmente en estos tiempos a veces quiere venir lluvia con viento, primo, y ese viento le lleva para otro lado, se va la lluvia. Dios mío, por favor, ten misericordia de nosotros, pues. De veras. Yo sé que hay muchos seres humanos que somos desobedientes contigo. Sinceramente, ¿no? Nos portamos mal con usted. Hacemos lo que nos da la gana y más no lo que tú quieres. Pero lluvia, pe, por favor. No, ¿por qué estoy diciendo todo esto? Que sí es cierto, pe, mano. De broma en broma la verdad se asoma. Claro, pues, tiene que ser. Es que hay seres humanos que hacemos lo que nos da la gana. Y peor aún, creemos que Dios no existe. Peor aún, no creemos en Dios. Oye, qué tanta torpeza del ser humano, ¿no? El mismo diablo cree que Dios existe y tiembla, dice. Los demonios tiemblan porque creen que Dios existe, porque es su creador. Y el ser humano ha llegado tan lejos y dice que Dios no existe. Hoy tanto ya pues de primo, somos los seres humanos malos ya pues, Dios mío. Ahí no va para darnos cuenta pues, hermano. Dios es tan bueno que nos da el aire, nos da el agua, nos da las comidas, nos da los alimentos. Nos da nuestra hembrita, todo nos da, primo, de verdad. Nos da experiencias buenas, malas, pero las malas son para aprender, las buenas son para agradecerle, las malas igualito. Entonces Dios es tan bueno, independientemente a que como también sea el ser humano, Dios es bueno con nosotros. Y como es bueno, Él está escuchando lo que le hemos dicho. Y como es bueno, ha escuchado y lo va a tener en cuenta y va a llover hoy en la tarde. Ojalá que así sea, hermano. Ojalá que así sea. Que llueva, primo, que llueva. Que se vaya el calor un rato. Porque es insoportable. Más insoportable que mi suegra.

0: Saludos para la gente maravillosa de San Isidro, un saludo cordial. Ahí está, como siempre, nuestros amigos escuchando la 94.9, San Isidro City, San Isidro, Perú. Saludo cordial para la gente maravillosa por ahí, que siempre están en compañía de la 94.9. Oye, por ahí hay un lugar especial, ¿no? Claro, por ahí hay un lugar especial, un lugar chévere, lugar extraordinario, lugar bacanísimo. ¿Cómo no recordaron a nuestros amigos de Recreo Turístico El Tumbao? ¡Chévere! ¡Saludos! Para los niños Álvarez Reategui, ¿no? Ahí está mi pata Jimmy Álvarez. Ahí está el hombre, caramba. Jimito Álvarez, la señora Joyce. Joyce, ¿no? El señor Walter. Toda la gente del Tumbao. Saludo cordial. Hace muy poco estuve por ahí. Sí, hace poquito estuve por ahí con mi papá Isaac. Ah. Te vas a joder, hoy. Sí, en ese año hace poco estuve por ahí con el periodista más cotizado y codiciado de la región San Martín. Bueno, con uno de los periodistas, porque hay varios, sí, hay varios. Él es uno de los periodistas más cotizados y codiciados de la región San Martín. Isaac Tangoa. Futuro alcalde 2050, futuro alcalde de Sisa 2050. ¿Ah? Hace poco estuvieron por ahí y chévere la atención, ¿eh? Bacán, genial, fabulosa. Hoy, después de mucho tiempo, me he ido al Tumbao, mano. Saludito para mi pata Jimito Álvarez, el hombre. Jimito Álvarez. 10 de la mañana con 51 minutos. Gracias también a los que nos dan de comer, primo. 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Fabuloso. Gracias. Muchas gracias. 10 de la mañana con 52. Hoy rápido va la hora, rápido va la hora.
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0: Por lo menos un rato se ha ido el sol, ¿sí o no? Sí, por lo menos un rato se ha ido el sol. No, no vengas, por favor, no vengas. Más bien, lluvia, ¿quién? Ahí estarán diciendo, pobre loco, ¿qué pues está diciendo en la radio de...? Aquí hablamos lo que el mundo quiere escuchar. Pues. Aquí se dice lo que el mundo desea escuchar y por lo tanto tú quieres escuchar, quieres sintonizar esta radio que te va a cautivar en este mismo momento, te hipnotizar. Saludos para la gente linda por ahí, por las farmacias, hermano. Saludos para la gente que nos escucha por ahí en las farmacias. Tremendos, tremendos, amigos profesionales que también están atendiendo a su clientela. Hace muy poco estaba bien mal, primo, con esa gripe terrible que viene a causa del clima. ¿Ah? Y gracias a la atención de mi tía, ¿cómo se llama? La Carmita. Allá me vino la Carmita. Bacán, ¿no? Chévere, Carmita. Te pasaste. Profesional la primera, ¿sí o no? Bueno, eso también dice, cuando algo te hace bien al toque, pero cuando no quiere nada. Aunque sea, ¿ah? Automedica, nada, toma 100 cápsulas, nada, no quiere. Pero cuando algo te hace bien en una o dos, ¡fuf! Olvídate, estás hojita, ya primo. ¿Sí o no? Claro. Saludos para mi pata Johnny. Johnny. Johnny. Saludos, Johnny, ¿eh? El hombre más mochaco de San José de Sisa. Saludos para ti, mi compa Johnny, trabajando a esta hora. Dice que está de mi compa. No, no, mi compa Tebo está chambeando, mi pata Johnny. ¿Quieres tu huevo? Sí, ¿quieres tu huevo? Yeah. Illusions.
2: Dua Lipa.
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el día de hoy. Todo el mundo sabe, ¿no? Todo el mundo acá en Perú, obviamente. Y los que están viviendo también en otras naciones. Porque hay muchos peruanos viviendo en otras naciones, así como hay gente extranjera viviendo aquí en nuestro país. Nosotros como peruanos sabemos, ¿no?

tenido a este hombre, que a pesar de, imagínate, ¿no? Conocido como el Caballero de los Mares. Hoy se recuerda lo que hizo, pues, con lo que pudo, pero con una estrategia increíble. Lamentablemente, el enemigo fue más y venció. ¿Ah? Venció. Pero imagínate, actualmente, él pues hubiera dicho, oye, no, ¿qué va a hacer si eso, man? Nosotros somos pocos. A él no le importó, hermano. Se fue con lo que tenía y terminó derrotado. Y se lo recuerda. Lo recordamos los peruanos a Miguel Grau Seminario. Caballero de los Mares. Once de la mañana con seis minutos en el Perú. Qué preciosa mañana el día de hoy, ¿eh? Jueves antesal al fin de semana, muchachos. ¿Cuántos están contentos? ¿Cuántos están más o menos tristes? ¿Por qué será? Es que todo el mundo tiene problemas, ¿no? Problemas tiene la vida tiene problemas. Cualquiera que no los tenga no sabe lo que es la vida. Yo nunca te olvidaré. Yo siempre he dicho esto. No todo el mundo tiene que saber lo que pasas. Y bueno, la gente, ¿qué te dice? ¿Qué te pasa? ¿Qué te sucede? ¿Por qué estás así? A veces tratamos de ayudar a nuestra gente o a nuestros amigos, tratamos de ayudar a nuestro vecino. Bueno, en la iglesia, por ejemplo, una persona ingenua que no conoce y que no sabe, bueno, no tiene la culpa, ¿no? A veces pensando hacer bien, hace un mal. ¿Cómo así? Por ejemplo, yo he escuchado varias veces a personas en iglesias que dicen, declara que estás sano. Declara, yo estoy bien. Pero ¿qué dice otra persona por ahí? ¿Pero cómo va a declarar si está mal? Eso se llama desconocer la realidad. Hay que decir las cosas como son, ¿no? Yo, esas personas que dicen así, no los culpo. A veces pensando, darnos un aliento, hermano. Pero no es lo correcto, pues. O sea que si yo me estoy muriendo, voy a decir, ¡estoy bien! Yo declaro que estoy bien. No estoy mal. Si me estoy muriendo, ¡yo declaro que no me muero! Y por ahí dijo alguien sarcásticamente, ¿qué pasa si llegas al más allá? Bueno, si te vas, ok. Le dices, Dios mío, yo no me quise morir todavía. Bueno, ya te moriste, pues. ¿Pero por qué? Si yo estaba declarando que estaba vivo. Yo declaraba, no voy a morir, no voy. ¿Y al final qué? Bueno, tú declaraste, pero tu destino hasta aquí llegó. ¿Hasta aquí llegó tu destino? Muchacho, ¿qué pasó? Pero yo estaba declarando, pues. ¿No? Entonces hay que reconocer la realidad. Esto es en cuanto a los cristianos. Pero si estamos en el mundo secular, a veces los amigos, los vecinos que no tienen, que no quieren ayudarte, te preguntan nada más para saber qué pasa contigo, pero no porque te van a ayudar. Hay jóvenes que hoy en día pasan por momentos a veces tristes. Y ellos dicen, pero ¿por qué se me da esto? Una pena viene a mi mente, pero no sé por qué, mano. ¿Será estrés? A veces te preguntan, ¿qué tienes? ¿Qué te pasa? Solamente para reírse. Cuando preguntamos qué está pasando con nuestro ser querido, qué está sucediendo con esa persona, hay que preguntar no solamente para preguntar, sino para tratar de ayudarlo también, hermano. ¡Claro! ¡Todo el mundo tiene problemas! ¡Ya lo he dicho! ¿Quién no tiene problemas, hermano? Todo el mundo. Algunos quizás estamos felices, pero es momentáneo. O sea, todo es momentáneo. Los problemas se van a ir, son momentáneos. Después viene la alegría. La alegría, bueno, no dura para siempre. Vienen los problemas. Así. Así estamos. Así vamos a estar. Alguno dice, yo quisiera evitar mis problemas. ¿Pero cómo lo vas a evitar? Pues, ni cómo, mano. No se puede. Es imposible. Todo el mundo tiene problemas. Pero hay otro dicho que dice, a mal tiempo, buena cara. ¿Sí o no? ¿Claro? Si el tiempo se quiere reír de ti, sonríe, dale la carita. Hoy tiempo, tranquilízate, hoy yo estoy aquí para soportar, causa.

0: Así es. El ser humano siempre ha tenido, tiene y seguirá teniendo problemas. Problemas en el hogar, problemas económicos, problemas con la salud, problemas en todo. Pero también dice un dicho, no hay mal que por bien no venga, ni cuerpo. ¿Cómo dice? Allá. No hay mal que dure 100 años, ni cuerpo que lo resista. ¡Claro! ¿Cómo tiene que ser? ¿Qué hay por aquí? ¡Vaya salud para Nina Jiménez! Pero tiene razón, dice, yo tuve problemas hace... Claro, pues todo el mundo tiene problemas, pues hermano. Dice una canción, la vida tiene problemas, problemas tiene la vida. Cualquiera que no lo tenga no sabe lo que es la vida. ¿Sí? Hay que seguir adelante, amigos. Hay que seguir adelante, ¿eh? Hay que seguir dándole duro porque la vida es así, hermano. ¿Ya? La vida es así. Por ejemplo, hace poco me dijo mi patita, mi causa me dijo un día. Dice que termina con sembrita. ¿Ese es un problema? ¿Es un problema, pe? ¿Por qué es un problema? Porque mi amigo duro ha llorado, sipi, sipi. Dice que su chica le ha dicho, ya no quiero nada contigo. Bueno, no lo ha dicho de manera negativa, no, pero es que le ha dicho, démonos un tiempo. O mejor ya no quiero nada contigo, no quiero dañarme yo. Tampoco quiero que te dañes tú. No quiero que me dañe, no quisiera dañarte a ti tampoco. ¿Qué tal si terminamos bien, ok? Si una vez ya la mujer te ha dicho así, primo, ¿qué ya pues le vas a decir? Ni modo, le vas a rogar, ¿sí o no? Mi amor, por favor. No, pues mano, hay que aceptar nada más. ¿O acaso vas a decir, yo declaro que mi hembra va a volver conmigo de nuevo? Yo declaro que tú vas a seguir conmigo, me estás engañando. Tenemos que seguir. No, pues, que fuera loco, ¿no? Lo mismo de una mujer hacia un hombre. Si un hombre te dice, oye, sandalia, terminamos de una vez. Ni modo, porque vas a llorar, ¿sí o no? Bueno, hay chicas que lo hacen. Pero yo creo que si una persona está bien, psicológicamente no va a llorar, hermano, por nadie. Lo va a aceptar. O sea, no le va a rogar. Llorar sí puede, ok, llorar sí puede. Pero no le va a rogar, pues. No te vas a arrastrar por esa persona. Nadie debería arrastrarse por nadie, hermano. Llorar sí, por un lado estás llorando. Claro, humanos somos, pues. Tenemos sentimientos, lloramos, nos duele, no queremos aceptar la realidad. Lloramos, sipisip, nos desahogamos. Hay gente que se va al psicólogo y está bien, chévere. Lloramos, sí, lloramos. ¿Quién no llora? Todo el mundo llora, mano. Aunque hay gente que no llora, tiene un sentimiento duro, ¿no? Pero la mayoría lloramos. Entonces, problemas siempre va a haber. El tema es que hay que darle buena cara a la situación, ¿ok? Vamos a escuchar esta canción, esta melodía bacanísima que a mí personalmente me gusta. Para los hermanos evangélicos de diferentes iglesias acá en la zona. Saludo para mis Waukis, especialmente para mi Wauki Dante. Saludo sí, a mi hermano, mi amor. Dante. Arévalo, pipa. ¿Ah? Casi igual digo, saludo para mi suegro. Ya sé, mentira. Claro, lindas hijas tiene Dante, ¿no? Sí, una guamilla linda, shipa, shipa. ¡Saludos, mi hermano!
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0: Bendito sea Dios, hermosa melodía.
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0: Hace mucho que no escuchamos una melodía así, ¿eh? Hay que poner siempre, hermano. 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Dale, primo, dale.

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2: Saludo para Andrea Solís. Ah, dice Andrea Solís, pide una canción de Internacional Yuri Maguas, Tu Desconfianza. Vamos a buscarle, ¿eh? De repente es nueva o qué sé yo. Vamos a buscarle por acá si es que hay. Si no hay, vamos a traerle, no sé de dónde, pero vamos a traerle, ¿eh? Saludos también por acá para Lourdes en Partido Alto. ¿Quién le está mandando saludos? Acá dice, chismoso, pues hoy viene Tilde Flor, dice. Sí, pues, curioso, supermano, curioso. La curiosidad mató al gato, nada, no le mató nada. Saludos para la tía, bueno, debe ser tía, ¿no? Claro, Lourdes, pues, nombre de tía. ¡Saludos para Lourdes! ¡Buena! Lourdes, chévere, gracias. Gracias por reportarse, gracias por utilizar tu teléfono y por lo menos reportar sintonía, pues, ¿sí o no? Pero tiene que ser... Legalazo ahí, 962-3459-41. Ya casi estamos llegando a la parte final de nuestra participación el día de hoy, jueves.
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2: ¿Sí o no? Claro, saludito para todos los amigos que a esta hora se alegran, se divierten, hermano, se entretienen, se emocionan escuchando la radio. Y más genial todavía para la gente que nos escucha en su equipo de sonido. ¡Legalazo! Saludos para los pájaros también que nos visitan. ¡Paso! Oye, no sé por qué les vienen a las 8 de la mañana pájaros. Les vienen a visitar, ya dices, pinchas, vienen, primo. Si estuviera aquí una mujer, puedo decir, esta secretaria pronto va a tener su marido. Pero no hay, pues, no hay. Ahorita la secretaria ha renunciado, ajá, porque tenía que viajar. ¿Por qué vienen las pinchas, primo? La gran pregunta que hago, ¿eh? ¿Ah? ¿Por qué será? ¿Será que va a venir bueno, no sé, habría que visitar a la doctora Sarazara para saber? Hablando de la Sarazara, saludo para ella, donde quiera que se encuentre. Hace tiempo que no me comunico con la doctora Sarazara, caramba. ¡Doctora Sarazara, volverás o no por acá por la zona! ¡Sarazara! ¿Ah? Si tu cara es... Bueno, no, ¿cómo sería? Si tu mente no se prepara y está medio feo tu cara, doctora Sarazara tiene la solución. Ay, ay, ay, caramba. ¿Cómo pasa el tiempo, no? El tiempo pasa y mientras eso sucede, a veces hay personas que tú conoces, ¿sí? Personas que conoces y ya no lo vuelves a ver nunca más. Personas que conoces y formas una amistad chévere con esas personas. Personas que conoces... pero no formas nada con esa persona, simplemente pasan y ya, normal, chévere. Y bueno, hay de todo, ¿no? Hay de todo. Si tú has conocido alguna vez en tu vida una amistad chévere y hasta ahora se mantiene, pues cuida eso, primo. A ver, ¿de qué se puede cuidar a la persona? De los chismes, mano, de las habladurías, de las negatividades. Oye, ¿por qué tú crees que la Biblia dice cuídate de ti mismo? Oye, qué peligroso, ¿no? Uno mismo dice que puede ser peligro para uno mismo, mano. Por eso hay que tener sabiduría, inteligencia al momento de actuar en algunas situaciones. Otra cosa, hay gente que por querer malograr tu reputación intenta hablar mal de alguien, y si tú le sigues la corriente, olvídate, te mataron. Por eso, no seas partícipe de la gente negativa. Si alguien te quiere hablar mal de otra persona, déjalo por un lado. ¿Sí o no? Claro. Entonces, hay que tener cuidado, dice tú lo mismo también. Pero si alguna vez has hecho amistades y hasta ahora se mantiene, síguela cuidando. ¡Qué bonito, Cho! ¡Qué bonito! Hay personas que son amigos hace mucho, hermano, desde la infancia. Actualmente, ¿cuántos años tienen? Ya tienen 40, 50, hasta 60 años. Siguen con esa amistad bacán. ¡Qué genial, hermano! ¡Qué chévere! Once de la mañana con 24. 11:24 minutos en el Perú.

0: para mi sobrino Rodrigo.
1: Somos Frenesis.
0: Ahí está.
1: Es un grupo estrella.
0: Hoy ya se despidió Messi, ¿no? Se despidió Messi del fútbol ya. Ya se fea. Ahora, ¿quién va a ser su reemplazo? ¿Quién, Yadi? Alexis Camacho.

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0: 11 de la mañana con 40 minutos. Bueno, y mientras tanto ya Messi se retiró del fútbol, ¿no? Ya se retiró del fútbol, pero hay algo muy controversial que se está dando a conocer a nivel de Sudamérica y por qué no decir a nivel del mundo, ya que debió ser mejor la despedida, ¿no? ¿Cómo va a ser, pues, mano, la despedida del primer partido ante Burkina Faso, un equipo que no se lo conoce, una selección desconocida al nivel del fútbol? El último partido fue ante Benín, otra selección africana, pero que no se le conoce, pues, mano. ¿No hubiera sido mejor que juegue con Cabo Verde su último partido? Cabo Verde, que es un equipazo, ¿ah? Es un equipazo, Cabo Verde. Primer partido hubiera sido contra Egipto, ¿no? En vez de Burkina Faso. El otro partido voy a decir con Cabo Verde, el último, ya que se jugó el martes pasado, donde en los dos partidos la Argentina superó, goleó y avasalló a sus rivales. Y lo peor de todo es que dicen ni siquiera los han pagado a los jugadores que han venido a jugar. Uy, pero qué sinvergüenza este tipo, Chiqui Tapia, ¿no? El presidente de la AFA, de la Federación Argentina de Fútbol. No les ha pagado, simplemente les ha dicho, vengan a jugar. Y la experiencia que se van a llevar es que le vamos a pagar su pasaje y se van a tomar foto con Messi. Nada más. Oye, pero qué tan vaina. Es indignante esa vaina, mano. De verdad, de verdad. El Perú, yo creo que los jugadores peruanos, bueno, digo yo, por más malo que están actualmente futbolístico en el fútbol, yo creo que ni, mano, ni harían eso, ¿sí o no? Bueno, eso indigna, pero ahí está también, pues, los señores que han venido, ¿no? ¿Qué les costaba decir que no? Pero claro, como Messi les gusta, o como si fuera un lote, sí, primo. ¿Cómo ya, pues? Como les gusta a Messi, se han querido tomar foto con Messi para que le digan a su familia, yo tengo foto con Messi, mira, qué boludo que son, de verdad. Hubieran dicho que no. Y claro, imagínate tremenda plata que ha hecho el hombre, el Infantino. Espectacular. Los dirigentes de la Federación Peruana de Fútbol le podrán superar, no creo, mano. ¿Qué van a poder superar? Se la sabe toda este Chiqui Tapia. Bueno, ya se retiró entonces Messi. Dicen que no habrá ningún jugador como él. Mentira, mano. ¿Qué no? O sea, es mentira. Mentira, ¿eh? Ya hay otro jugador como él. Incluso lo va a superar todavía. Es Lamine Yamal. O sea, nadie es indispensable, de verdad. A mí, ese tipo de gente como que, no sé, medio raros para mí, ¿no? O sea, nadie es indispensable, mano. Hay gente, se retira Messi, señores y señores. No habrá ninguno como Messi. No habrá ninguno como Messi. Ninguno como Cristiano Ronaldo. Pero, ¿qué va a hacer, hermano? Decían que no va a haber ninguno como Ronaldinho. Ninguno como Ronaldo, ninguno como Maradona. Salió Messi. Salió Cristiano Ronaldo. Salió Mbappé. Nadie es indispensable, pe brother. Podrán retirarse, podrán pasar tiempos. En la Argentina capaz no saldrá buen tiempo un jugador con las características de Messi, pero en otros países sí van a salir jugadores buenísimos. España ya tiene a Lamine Yamal. Francia tiene a Mbappé, a Olise. Mano, jugadores hay como cancha. Y si todos estos jugadores que no hemos mencionado todavía no es como Messi o no va a ser como Messi, bueno, pues Yamal sí va a ser. O le va a superar todavía. Jugadorazo Yamal. De aquí a 15 años se retira Yamal. Va a haber otro, obvio que va a haber más jugadores. Bueno, el fútbol mueve multitudes. El fútbol es el deporte rey porque reúne público, reúne plata, reúne todo lo que no te imaginas. Y por lo tanto, un deporte que es muy conocido no va a permitir, pues, hermano, que un jugador, porque se haya ido, sea, pues, indispensable. Ni que fuéramos locos para vivir viviendo todo el día. ¡Messi, Messi! Cosas del pasado. Messi ya fue, ya se retiró y punto. El fútbol tiene que crear otro nuevo jugador. Y ya sabemos cómo trabajan estos, ¿no? Ya crearon a Yamal. ¿Quién más vendrá? Bueno, Vinicius no, pues, hermano. Vinicius... No, ni... O sea, no, olvídate. Neymar ya se retiró. Cristiano ya se fue. Messi también. ¿Quiénes quedan? Yamal, Mbappé, Olise. Ellos quedan. ¿Sí? Pero bueno, esto es en cuanto al fútbol. Esto es en cuanto al fútbol internacional. Y enfocándonos en nuestra realidad, La selección peruana no ganó ni un partido amistoso. Cayó ante Canadá y también cayó ante la selección de Colombia por 2-0. ¡Ay, ay, ay! ¡Qué dolor! Ya que se terminaron los partidos amistosos y, bueno, en noviembre juega nuevamente, se acabaron los partidos amistosos de este mes y retorna la Liga 1, la poderosísima Liga 1. Y entre ellos nomás juegan, después se van a Argentina, Brasil, golean, primo. ¡Qué dolor, de verdad! ¿Eh? Los que nos gusta el fútbol nos sentimos tristes cuando la selección viene. Porque queremos que la selección le vaya bien. Y peor aún, no tenemos ni esperanza, primo, de ver de repente algún día un delantero nuevo. No hay, hermano, no hay. Magallanes no da la talla. Guzmán no da la talla. Grimaldo no está jugando. Renato Tapia, mientras está Lozano, no va a ser convocado. O sea, no tenemos. ¡Qué lamentable! Guerrero ya se retiró. La Padula ya se va a retirar. Ya está viejo. Cueva, hermano, por más que Cueva tenga talento, pero su indisciplina la ha llevado a no ser convocado nunca más en la selección. Ya ni que sea. Hermano, ¿por qué van a convocar y si ya está viejo Cueva ya? Tiene 37 años. Ya está viejo ya, man. Ya no, ya. Piero Quispe no da la talla. Rodrigo Vilca, el que alguna vez jugó en el Newcastle. Poquito jugó. Rodrigo Vilca no hace nada. No muestran, hermano. No muestran rebeldía. Entonces la selección peruana ahora mismo está peor que Bolivia, lamentablemente. Peor que Bolivia futbolísticamente. Hay que recordar que los futbolistas bolivianos son malos, man. De verdad. Y Perú está por ahí nomás. Qué lamentable, ¿eh? ¿Qué se le va a hacer? Y peor aún, Chile, mano. Chile tiene recambio. Quizás sus jugadores no estarán jovencitos, pero no están tampoco retirándose, ¿no? Tiene, por ejemplo, Gonzalo Tapia. O sea, Chile tiene base. Pero Perú no tiene nada. ¿Y qué están diciendo? ¡Que se vaya el brasico! ¿Qué tiene que ver, hermano? Por más que se vaya, no va a hacer nada. Por más que traigan a Zinedine Zidane, Guardiola, Mourinho, no pasa nada, hermano. ¡Qué monse! Que se vayan todos los dirigentes, que vengan nuevos a la Federación Peruana de Fútbol y se pongan las pilas y trabajen por un proyecto de aquí a 15 años. Eso sí puede resultar. Pero mientras estén estos señores, vamos a seguir llorando todo lo que nos gusta el fútbol, porque la selección va a seguir perdiendo y por goleada todavía. Son exactamente las 11:48, 11:48. Este día está fantástico, este día está chévere, este día está maravilloso. Sigan pasando lo bonito, sigan pasando lo chévere. Ojalá Dios quiera que pues en la tarde llueva, hermano, porque dice, está pronosticado, hay un 90% de probabilidad de lluvia, 90% de posibilidad de que hoy por la tarde llueva. Ojalá que Dios quiera que así sea, porque no está garantizado, ¿no? Aunque sí siempre cumple, mano. Ojalá que llueva, sería maravilloso para los seres humanos, que ya necesitamos lluvia para las plantitas también. ¿Sí o no? Claro, que se viene secando, hermano. El calor es insoportable. Dios mío, de verdad, por favor. ¡Manda la lluvia! ¿Ya? Por favor.
1: ¡Diga de suerte!
0: Por favor, manda la lluvia. Necesitamos lluvia, mano, porque queremos. O sea, ya hace falta, ¿sí o no? Bueno, nosotros ya nos despedimos, Dios mediante, para retornar el día. ¿Cuándo retornamos, mano? ¿Cuándo retornamos? El día de mañana, ¿no? El día de mañana retornamos siempre en este horario. Me voy con este buen tema, Edward Tabujima, el que te habla con rima, te dice Dios te bendiga. Hasta luego, hasta pronto. Abrazo. 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

0: talento de barrio.
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12:11. 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
1: En la Mega Radio, 12 y 17 minutos.

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1: La Mega Radio, 12:33.

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1: 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En la Mega Radio, 12:46.

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1: En Radio La Mega, 1:15.
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1: En Radio La Mega, 1:20.

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1: Radio La Mega, 1:31.

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1: 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En Radio La Mega, 1:47.

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0: en Radio La Mega. 2:08.
1: Este tema va dedicado a todos los padres. Espero que escuchen la voz de su hijo en esta canción.

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1: En Radio La Mega, 2:17.

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1: En Radio La Mega, 2:46.

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1: La Mega Radio 3:00.
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0: la Mega Radio. 3 y 4 minutos.
1: El éxito de Precialita.

0: Y nos vamos por Tacna. Ahí nomás.
1: Los aplausos fuertes para Cecianita, que levante la mano.
2: En la Mega Radio, 3 y 10 minutos.

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1: En la Mega Radio, 3:15.

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1: La Mega Radio, 3:30 minutos.

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1: 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En la Mega Radio, 3:45 minutos.

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1: Radio La Mega 4 con 2 minutos.

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1: En Radio La Mega, 4:15.

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1: Radio La Mega, 4:31.

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1: 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En Radio La Mega, 4:51.

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1: La Mega Radio 5 y 3 minutos.

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1: La Mega Radio 5 y 29 minutos.

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1: 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En la Mega Radio, 5:45.

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1: 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La Mega Radio 5 y 59 minutos.

0: En Radio La Mega, 6:06.
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2: En Radio La Mega, 6:07.

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2: En Radio La Mega, 6 y 19 minutos.
3: ¡Vamos a la pista, a la pista!

que viva la patrona, el patrón San José.

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1: Radio La Mega 6:32.
15: Vamos a pandillar al compás de la música.

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1: En Radio La Mega, 6:45.

queremos mandar un saludo para la ingreída Catherine Wasabi Pérez en Taraboto. Con amor y cariño somos los alegres de Esteban Blanca.

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0: En Radio La Mega. 7:00 minutos.